tu mano me sostiene. Repítelo, tu mano me sostiene. Tu espíritu me alienta. Y siempre en victoria. Tú me llevarás. ¿Cuánto lo creen?

Saúl como el hombre que descuidó la presencia de Dios, pero nos muestra al rey David como el hombre que amó la presencia de Dios, tanto que él hizo que el arca regresara. Mas antes que regresara a Israel, el arca estuvo en la casa de un hombre llamado Obed-Edom. Obed-Edom representa aquel que le da lugar a la presencia de Dios en su casa. La Biblia dice, 2 Samuel 6:12, que cuando el arca estuvo, prosperó todo. Y esta hora vamos a declarar una palabra sobre tu vida. Vamos a declarar esta palabra sobre tu vida en el nombre poderoso de Jesús, porque en este 2019 Dios te va a sorprender. Yo declaro en el nombre de Jesús que así

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Hijo, te dice el Padre ahora, vuelve a nuestra casa, a nuestro lugar de encuentro, donde pasábamos tiempos juntos, horas y horas, nos abrazábamos. Extraño tu sonrisa, dice el Señor. Extraño esas palabras hermosas. Extraño el latido de

Hay algo especial que el Señor me demuestra. Cuando tú dices gloria a Dios y el Señor está derramando bendición sobre tu vida.

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al rey Saúl como el hombre que descuidó la presencia de Dios, pero nos muestra al rey David como el hombre que amó la presencia de Dios, tanto que él hizo que el arca regresara. Mas antes que regresara a Israel, el arca estuvo en la casa de un hombre llamado Obed-Edom. Obed-Edom representa aquel que le da lugar a la presencia de Dios en su casa. La Biblia dice, 2 Samuel 6:12, que cuando el arca estuvo, prosperó todo. Y esta hora vamos a declarar una palabra sobre tu vida. Vamos a declarar esta palabra sobre tu vida en el nombre poderoso de Jesús, porque en este 2019 Dios te va a sorprender. Yo declaro en el nombre de Jesús que así

Hijo, te dice el Padre ahora, vuelve a nuestra casa, a nuestro lugar de encuentro, donde pasábamos tiempos juntos, horas y horas, nos abrazábamos. Extraño tu sonrisa, dice el Señor. Extraño esas palabras hermosas. Extraño el latido de tu

Hay algo especial que el Señor me demuestra. Cuando tú dices gloria a Dios y el Señor está derramando

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Ayuda a tu siervo. Amén. Cantamos esa alabanza en esta noche. Señor, ayuda a tu siervo. Gloria a Jesús.

nos muestra al rey Saúl como el hombre que descuidó la presencia de Dios, pero nos muestra al rey David como el hombre que amó la presencia de Dios, tanto que él hizo que el arca regresara. Mas antes que regresara a Israel, el arca estuvo en la casa de un hombre llamado Obed-Edom. Obed-Edom representa aquel que le da lugar a la presencia de Dios en su casa. La Biblia dice, 2 Samuel 6:12, que cuando el arca estuvo, prosperó todo. Y esta hora vamos a declarar una palabra sobre tu vida. Vamos a declarar esta palabra sobre tu vida en el nombre poderoso de Jesús, porque en este 2019 Dios te va a sorprender. Indo rabaistikirama y raikindo ruinanana maikirama. Yo declaro en el nombre de Jesús que así

Hijo, te dice el Padre ahora, vuelve a nuestra casa, a nuestro lugar de encuentro, donde pasábamos tiempos juntos, horas y horas, nos abrazábamos. Extraño tu sonrisa, dice el Señor. Extraño esas palabras hermosas. Extraño el latido de

Hay algo especial que el Señor me demuestra cuando tú dices gloria a Dios y el Señor está derramando bendición sobre tu vida.

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Bienvenidos. Bienvenidos a nuestra cartelera semanal. 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Te lo presentamos hoy. Iniciamos con el lunes. Lunes de bendición. Con una programación variada. Con una programación variada de alabanza, reflexión y palabra de Dios. Y seguimos con el martes. 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Martes de júbilo. Trayéndote una programación de música. De música de júbilo. De varios cantantes en nuestra biblioteca musical mixta de jubileo. Y continuamos. Continuamos con miércoles. Miércoles de doble play. Miércoles de doble play. Una programación totalmente diferente. Con dos cantos de tu artista favorito. De tu artista favorito. Y al llegar jueves, retrocedemos el tiempo. Con el programa Jueves Retro. 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Y al llegar viernes, continuamos con el programa Viernes de Victoria. 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Con una variedad musical y retransmisión de programas en vivo. Y para variar un poco, en el fin de semana, presentamos sábado para que le des libertad a tu espíritu todo el día.

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Hubo una vez hace muchísimos años, en un país devastado por la guerra, un soldado que llegó a un pueblecito. Iba agotado, harapiento y muerto de hambre. Era muy alto y delgado, pero con una voz muy apacible. Hambriento, tocó a una puerta y pidió de comer. Señora, dijo, ¿no tiene un pedazo de pan para un soldado que viene de la guerra muerto de hambre? La mujer lo mira de arriba abajo y le responde, pero estás loco. No sabes que no hay pan, que no tenemos nada. ¿Cómo te atreves? Y a golpes y a patadas lo sacó de su casa. Pobre soldado. Prueba fortuna en muchas puertas y todos le dan la espalda. El soldado no se dio por vencido. Muy cansado cruzó el pueblo y llegó donde estaban los lavaderos públicos. Halló a unas cuantas muchachas y les dijo, muchachas, ¿no han probado la sopa de piedras que hago? Las muchachas se burlaron diciendo, ¿sopa de piedras? No hay duda que estás loco. Pero había unos niños que estaban espiando y se acercaron al soldado cuando ya se iba de ahí, muy decepcionado. ¡Ey, soldado! Le gritaron los niños. ¿Le podemos ayudar? Claro que sí, se animó el soldado. Necesito una olla muy grande, un puñado de piedras, agua y leña para hacer fuego. Rápidamente los niños fueron a buscar lo que el soldado les había pedido. Un niño trajo la olla, otro la leña, las muchachas dieron el agua. Cuando tenía todo lo que pidió, el soldado muy pacientemente puso a hervir el agua con las piedras. Los niños impacientes preguntaban, ya está, ya está. El soldado decía, calma, calma. Todos miraban ansiosos y con mucha curiosidad lo que estaba preparando aquel hombre. Después de unos instantes, el soldado probó la sopa y dijo, está buena, pero le falta sal. En mi casa tengo sal, dijo otro niño, y rápidamente fue por ella. Al poco tiempo, el soldado volvió a probar aquella sopa y dijo,

si tuviéramos tomates? Un niño llamado Luis fue a su casa y trajo los tomates. Y así el soldado fue pidiendo poco a poco todos los ingredientes para hacer no una sopa, sino un delicioso guisado. Hasta alguien trajo un pollo. Todos trajeron lo que el soldado pidió. La olla se llenó. El soldado revolvió la olla y dijo: ya está lista. Y muy sabrosa, por cierto. Vayan y avisen a todos los del pueblo que vengan a comer. Que traigan platos y cucharas. Aquel soldado repartió la sopa. Hubo para todos los del pueblo, que, avergonzados, reconocieron que si bien era cierto que no tenían pan, juntos podían tener comida para todos. Y desde aquel día, gracias al soldado hambriento, aprendieron a compartir lo poco que tenían. El egoísmo nos conduce a nuestra propia destrucción. Si aprendemos a compartir lo poco que poseemos, si comprendemos que la solidaridad es fundamental para el desarrollo de nuestros pueblos, tendremos una sociedad más humanizada. Hoy por ellos, mañana por nosotros.

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1: ¿Fue una colilla de cigarrillo o fue un fósforo arrojado impensadamente? Pero el fuego se inició en las pajas, y de las pajas pasó a las maderas, y en pocos minutos el establo ardía por los cuatro costados. Dentro de ese establo de Sydney, Australia, había 60 caballos de carrera. 11 de las bestias murieron. Los otros, enloquecidos y con las crines y colas ardiendo, corrieron a escape por las calles. Uno de ellos, un campeón, con fuego en el lomo, entró en otro establo donde comenzó otro fuego. Murieron en total 23 caballos de carrera de pura sangre, con una pérdida de $2 millones. Hay muchos hombres cuya ira se enciende fácilmente, hombres que parecen respirar fuego y llevar plomo derretido en las venas, hombres frustrados o resentidos, que se parecen también a un polvorín pronto a estallar. Salió de aquí echando chispas, dijo la esposa de cierto hombre. Entró aquí como bola de fuego, dijeron del mismo hombre los compañeros de oficina. Salió a la calle como alma que lleva el diablo, dijo el portero del edificio. No es extraño entonces que ese hombre, repleto de fuego, haya matado a 3 semejantes en un rapto de locura. Sabemos que la vida presente tiene a todos en tensión. Hay violencia acumulada en la mente y en el corazón. Hay tormentas emocionales prestas a estallar. Hay barriles de pólvora en las almas, esperando la pequeña chispa que los haga arder. ¿Qué es lo que necesitamos entonces? El fuego del establo de Sydney, Australia, fue apagado con agua. ¿Con qué se puede apagar el fuego que arde en el alma? Fuego de ira humana. Amigo, con el Espíritu de Jesucristo. Con el Espíritu de aquel que un día serena y tranquilamente se puso una cruz al hombro y se encaminó al Monte Calvario, y allí ofrendó su vida para que todos podamos tener, óigalo, paz. En Él, mi amigo, en Jesús, hay paz insondable. Él mismo dijo, y aquí cito: mi paz os dejo, mi paz os doy.
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0: Estimados amigos, estamos compartiendo la lectura de la Palabra de Dios en el Antiguo Testamento. En esta oportunidad es en el libro de Génesis, Génesis capítulo 12. Dice así la Palabra de Dios: Pero Jehová había dicho a Abraham: Vete de tu tierra y de tu parentela y de la casa de tu padre a la tierra que te mostraré. Y haré de ti una nación grande, y te bendeciré, y engrandeceré tu nombre, y serás bendición. Bendeciré a los que te bendijeren, y a los que te maldijeren, maldeciré. Y serán benditas en ti todas las familias de la tierra. Y se fue Abraham, como Jehová le dijo, y Lot fue con él. Y era Abraham de edad de 75 años cuando salió de Harán. Tomó pues Abraham a Sarai su mujer, y a Lot hijo de su hermano, y todos sus bienes que habían ganado y las personas que habían adquirido en Harán, y salieron para ir a tierra de Canaán, y a tierra de Canaán llegaron. Y pasó Abraham por aquella tierra hasta el lugar de Siquem, hasta el encino de More, y el cananeo estaba entonces en la tierra. Y apareció Jehová a Abraham y le dijo: A tu descendencia daré esta tierra. Y edificó allí un altar a Jehová, quien le había aparecido. Luego se pasó de allí a un monte al oriente de Bet-El y plantó su tienda, teniendo a Bet-El al occidente y Hai al oriente. Y edificó allí altar a Jehová e invocó el nombre de Jehová. Y Abraham partió de allí caminando y yendo hacia el Negev. Hubo entonces hambre en la tierra, y descendió Abraham a Egipto para morar allá, porque era grande el hambre que había en la tierra. Y aconteció que cuando estaba para entrar en Egipto, dijo a Sarai su mujer: He aquí, ahora conozco que eres mujer de hermoso aspecto. Y cuando te vean los egipcios dirán: Su mujer es, y me matarán a mí, y a ti te reservarán la vida. Ahora pues, di que eres mi hermana, para que me vaya bien por causa tuya, y viva mi alma por causa de ti. Y aconteció que cuando entró Abraham en Egipto, los egipcios vieron que la mujer era hermosa en gran manera. También la vieron los príncipes de Faraón, y la alabaron delante de él, y fue llevada la mujer a casa de Faraón. E hizo bien a Abraham por causa de ella, y él tuvo ovejas, vacas, asnos, siervos, criadas, asnas y camellos. Mas Jehová hirió a Faraón y a su casa con grandes plagas, por causa de Sarai, mujer de Abraham. Entonces Faraón llamó a Abraham y le dijo: ¿Qué es esto que has hecho conmigo? ¿Por qué no me declaraste que era tu mujer? ¿Por qué dijiste, es mi hermana, poniéndome en ocasión de tomarla para mí por mujer? Ahora pues, he aquí tu mujer, tómala y vete. Entonces Faraón dio orden a su gente acerca de Abraham, y le acompañaron y a su mujer con todo lo que tenía.
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1: Un conocido escritor británico decía que la mediocridad posiblemente consiste en estar delante de la grandeza y no darse cuenta. Todo lo que es mediocre tiene muy pobre calidad. Se hace con poca inteligencia o casi nada de mérito, y en general las personas mediocres no saben aprovechar los talentos que le han sido dados. Parece que ahora la mediocridad es como una tendencia. Todo va dirigido a la vulgaridad, a pasarla bien y a decir que todo valga como sea. Naturalmente que no hay edad ni género para ser mediocre, pero esta tendencia me preocupa mucho verla especialmente en una gran parte de chicas y chicos jóvenes. No es algo que me parece a mí, o es mi punto de vista un tanto cerrado, o yo me lo estoy inventando porque soy de otra generación. Lo compruebo al hablar con otros padres, con amigos y también con mis propios hijos. ¿Qué mejor que tener la oportunidad de estar al tanto de todo, charlando con nuestros hijos y compartir sus experiencias y opiniones acerca de este tema? Justamente hace poco, conversando con mi hijo menor de 18 años, él mismo me decía: «Mamá, no sé qué me pasa a mí, o realmente no sé qué le pasa a mis amigos. En general no son malos chicos, pero siento que no puedo sostener una conversación más seria. Si deseo hablar de algo más interesante, como por ejemplo la situación de la economía, o qué vamos a hacer en el futuro, o un tema acerca de algo espiritual o de fe, no tienen una respuesta concreta acerca de nada. No les interesa opinar demasiado, o simplemente no opinan. Pareciera que vivieran en su propia burbuja, en un limbo, y no son conscientes de su propia superficialidad». A propósito de esta conversación, me interesé en buscar un poco más de información sobre esto y encontré una interesante página juvenil en internet. Es zonaj.net, donde justamente le indican a los jóvenes cuán fácilmente se puede caminar hacia una vida superficial y mediocre, con elementos y actitudes no trabajadas ni guiadas sabiamente. Le comparto alguna de ellas porque me parece importante que usted misma las pueda conocer y también charlar con sus hijos. En resumen, decía más o menos así: si usted ya se cansó de los buenos consejos de sus amigos, de su familia y en general de todas las personas que se preocupan por usted, y todo lo que le dicen le parece aburrido, si usted desea que lo dejen en paz y quiere hacer lo que le da la gana en la vida, entonces este artículo es para usted. Tan solo siga los siguientes pasos: ignore a las personas, no se coloque metas, deje de leer, no haga planes, mire todo el día televisión, no trabaje, quédese en la cama, reúnase con personas deprimentes o superficiales, culpe a los demás de todos sus problemas, ríndase cuando las cosas le son difíciles, no pida nunca ayuda a nadie, jamás tenga pasión por nada y especialmente no crea en Dios. Después de todo, ¿quién necesita paz, vida eterna, amor y gozo? Esta es una excelente receta para un camino seguro hacia la mediocridad, ¿verdad? No dejemos de hablar y ayudar a nuestros hijos a desarrollar y crecer en la gracia y el conocimiento de Dios en sus vidas. Recuérdenles que nosotros debemos caminar hacia la perfección, porque nuestro Padre Celestial es perfecto.
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1: Que esta adoración pueda llegar y tocar tu corazón. Y te quiero hacer saber de que nuestro Dios está vivo y Él vela por ti. Gracias, Señor. Te sientes solo, te sientes abatido, te sientes desamparado, sientes que ya no puedes más. Recuerdo algo. Aquellos hombres del ayer

de Dios que marcaron la diferencia en medio de la sociedad, en medio de una generación perversa y vacía de Dios. Ellos marcaron la diferencia porque eran adoradores en espíritu y en verdad. Esa generación de adoradores no se ha terminado. Aún estamos aquí. Y en medio de la prueba, Él se mueve, en medio del dolor y la dificultad. Él nunca te ha dejado. Por eso dile a Dios que aunque venga la dificultad, aunque venga la prueba, la alabanza que sale de tus labios siempre será para Él.

que nunca te ha dejado. Vemos milagros tan grandes en la Escritura. Vemos a Israel clamando a su Dios en medio de la esclavitud. Pero dice su palabra que Dios levantó un hombre llamado Moisés. Aleluya. Moisés se levantó. Él dijo: Señor, no puedo, soy tardo para hablar. Pero sabes, Dios te dice: si yo voy contigo, no tengas miedo. Él es tu ayudador. Él es tu refugio y fortaleza. Solo confía en Él. Sí, Señor. Por eso dile a Dios: oh, mi alabanza será para ti. Aunque en prueba, Dios. Oh.

viento venga fuerte. ¿Sabes una cosa? Moisés le dijo al pueblo: no teman, Jehová peleará por vosotros y vosotros estaréis tranquilos. Esa es una promesa que está vigente para tu vida.

canción improvisada. Te adoramos. Dios, porque en los momentos de preocupación tú estás a mi lado. Nunca me has dejado.

recuerda que no estoy solo. Me dice, yo estoy contigo. Nunca te ha dejado, nunca te ha desamparado.

levantaba un altar a Jehová. Aleluya. Y ese Dios demostró su poder, consumió todo a su alrededor. Porque nuestro Dios es poderoso, porque Él pelea tus batallas.

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6: Mientras usted deposita su ofrenda, usted puede, si mantiene su ofrendita en la mano, aquel que aún no lo ha hecho, cante conmigo y le va a decir: Señor, yo quiero cantarte junto con esta adoración y esta ofrenda.

Gloria a Dios. Esta canción nació hace, fue de mis primeras canciones que compuse. Pueden sentarse en aquellos que tienen cómo hacerlo. Y es una canción en la que, como el Salmo 103, muchas veces tú tienes que obligarte a ti mismo a adorar a Dios. Porque algunos estamos convencidos que debemos adorar a Dios cuando todo está bien. Y resulta que debemos adorarle no importa lo que esté a nuestro alrededor, sino adorarle por lo que Él es, no por lo que Él me da. Adorarle porque Él es Dios, porque Él es fiel y porque para siempre es su misericordia. Y esta canción nació en ese momento difícil y yo lo único que podía decir era: alma mía, sabe que tu Dios no te va a dejar jamás, porque Él nunca ha mentido y nunca mentirá. Él siempre ha mantenido su promesa, su palabra. Así que en esta hora, no importa la circunstancia, dile: Dios, yo hoy te quiero adorar, quiero obligar a mi boca, así mi mente y así las circunstancias me estén diciendo que no salgo, yo quiero ponerme de acuerdo con lo que tú has dicho y has decretado para mí, para exaltar y para bendecir el nombre de Jehová, para glorificarle, para

Gloria a Dios. No estás solo. Ese aplauso puede ser mejor para un Dios que nunca ha fallado. Porque estamos aquí por su misericordia, por su amor, por su poder. ¿Y por qué no exaltarle? Por esa misericordia que ha tenido conmigo, contigo, al tenernos en este lugar, exaltando y glorificando su nombre, glorificando su grandeza, exaltando...

Yo no sé si usted se ha percatado de la dimensión de lo que hizo Jesús en la cruz del Calvario. A lo mejor está el amigo que dice, no, pero yo simplemente que fue y murió en la cruz, pero ¿qué de aquello? Nada menos y nada más que el que vino a tomar tu lugar no era cualquiera, era el Hijo de Dios. Era el que estaba lleno de todo poder y toda majestad. Él no tenía nada que hacer en la cruz del Calvario. El que tenía que estar ahí era tú y yo. Y el que Él haya tomado mi lugar me hace ser agradecida en esta tarde. Me hace ser persona que adore, que glorifique, que exalte, que aplaude el nombre de Jesús. Porque gracias a ese sacrificio tú y yo tenemos tiquete para ir a la vida eterna. Mientras estamos en este lugar adorándole, en el cielo hay preparativos para un día de esto, marcharnos, volar a la patria celestial. Cuando suene la trompeta, hay una morada esperándonos. Ese es el gran galardón. Es por eso que yo digo, vale la pena desgastarse para Dios, vale la pena servir a Dios, vale la pena invertir nuestras vidas en ser fiel a Dios. Porque no pienses que la vida cristiana es simple y aburrida, tienes que probarla para que tú sepas lo que estamos hablando. Y también la expectativa de que un día de estos, a mí me tocó estar en Nueva York, precisamente en Manhattan, el día de las Torres Gemelas. Y nunca he visto tanto caos alrededor como aquel día. Hombres, mujeres que gritaban, que blasfemaban, que lloraban. Eso no se compara en nada cuando el día en que venga Jesús en las nubes, se irán los pilotos, se irán los conductores, se irán los cristianos. Volaremos porque nos vamos a la casa del amado, nos vamos a la casa de nuestro Padre, nos vamos a nuestro hogar. No somos de aquí, vamos rumbo a nuestra casa. Él dijo, voy pues a preparar morada para vosotros. Si no fuera así, yo no lo hubiera dicho. Así que esta mañana será mi último día aquí en El Salvador, si no ha sonado la trompeta. Pero si no, ya usted sabe que allá yo espero saludarlo. Cuando digan la gente de El Salvador, usted me busca allá en algún lado. Y yo espero verle cuando lo llamen a usted al frente, que usted diga, Señor, aquí me tiene, El Salvador presente, aquí me tienes a mí que llegué. Porque es que la vida cristiana no es que tú comiences, el asunto es que tú termines. Y el día que termines es cuando le damos cara a cara. Cuando dice como el himno número 20 de gloria, ya se pase lista cuando tu nombre sea escuchado y camines al frente y le digas, Padre, aquí me tienes. Ese es el día en que termina tu carrera. Mientras tanto, seguimos luchando. Cobarde el diablo. Dígale que tiene al lado, no sea cobarde. Todo menos cobarde. Con Dios yo voy a llegar a la patria celestial, porque Él ya me dio prenda de garantía. Él dijo, con mi ayuda, y como Él es el que me ayuda, ¿cuántos creen que Él es el que le ayuda? Que Él es el que le sostiene de su mano derecha. El que va con nosotros. Entonces usted le va a decir, dame fortaleza, Señor, y no te... Se fueron, gracias. Otra vez dígalo. Dame.

si estoy, que si estás, yo voy a vencer. Oí a todas las mujeres, los varones me están mirando, lindos que se ven. A ver, los varones, dame fortaleza. Ya el pastorado está cantando, y no te separes de mí. Dame fortaleza, Señor. Como dicen mujeres, y no te separes de mí. Digan todos juntos, porque estoy segura que si estoy contigo, que si estás conmigo, yo voy a vencer, porque estoy. Que si estás.

0: Hay un par. En esta noche la palabra, en esta tarde, ya estoy de noche, como que estoy durmiéndome ya. En esta hora, si voy a compartir mi testimonio, anticipadamente quiero decir dos cosas. La primera, que no me veas con sentimientos de pobrecita la hermana, pobrecito el diablo que no tiene esperanza. La segunda cosa, no pretendo que me miras como la supermujer. ¡Wow, hermana, qué tremenda es usted! Porque ni lo uno ni lo otro. Si estoy en pie hasta el día de hoy, es por su misericordia y por su amor. Después de muchos años de dolor, solo hasta comienzos de este año, Dios levantó a una persona en California. Nosotros vivimos en la ciudad de Nueva York, y aquella persona en California, Dios la levantó esa madrugada y me llamó para decirme: Nancy, hay una pregunta que año tras año le has hecho a Dios en cada una de las pruebas que has tenido. Y Dios me dijo que hoy te explicara la razón de por qué Él permitió todas estas pruebas. La única razón es porque Dios quiere que tú seas un testimonio palpable y vivo donde quiera que tú vayas. Que no solamente digas la Biblia dice, sino que tú puedas decir tú lo has vivido. Porque de esa manera muchas vidas serán tocadas, muchas vidas serán edificadas y restauradas. Por eso ruego a mi Dios en esta tarde con suma reverencia que hoy su presencia nos invada, que hoy este testimonio lleve honra y gloria a quien honor merece, al Rey de Reyes y Señor de Señores. Dios, que aquel que viene desesperanzado y cargado, que aquel que está en aflicción en el hogar, en el hospital, en la cárcel, donde quiera que esta palabra va a llegar, tú transmitas paz, esperanza, fe y sanidad. Una vez más te doy gracias por haberte fijado en mí para este ministerio, en el nombre de Jesús. Amén. Soy de nacionalidad colombiana. Mi madre es pastora de las Asambleas de Dios. Por ende, desde cuna sé cómo se hace un culto. Es más, mis juegos favoritos fueron con un palito y con las muñecas puestas en las bancas de la iglesia. Yo jugaba a que les hacía culto. Aprendí de cerca todas las cosas de la iglesia. Pero hace unos años atrás, la adversidad, un día en pleno ejercicio del ministerio, la adversidad tocó a mi puerta. Para este año estoy cumpliendo 16 años de estar tiempo completo predicando y cantando en los diferentes lugares que Dios en su misericordia me ha permitido. Pero estaba sirviendo a Dios cuando toda la adversidad vino. Valga esa palabra para decirle a los pastores que el hecho que tú estés en la perfecta voluntad de Dios no te exime de que la prueba te toque en el hombro, te toque y te atraviese el corazón. Lo que sí te doy palabra es igual que como José, que cuando estás en medio del dolor y del quebranto hay una palabra que se repite, y es que Jehová estaba con José. Jehová estará contigo en medio del quebranto y en medio del dolor. Porque de pronto usted pensará, pero ¿será que los pastores también pasan por momentos difíciles? Claro que sí. Estaba ministrando en un congreso juvenil. viendo la gloria de Dios aquel día. Terminé el culto.
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0: Viendo la gloria de Dios aquel día, terminé el culto cerca de las 9:30 de la noche. Salí muy contenta sin prever, porque la adversidad nunca te manda avisar cuándo va a llegar. Ella toca tu puerta y listo, eso es todo. Aquella noche, lo primero que perdería sería mis bebés. Me encontraba en estado de embarazo y sin razón lógica, simplemente en aquella noche los perdí. Fue un dolor muy grande para mí porque tenía muchos planes. Y aquella noche la voz de Dios me dijo de una manera audible, como tú me estás escuchando a mí: Nancy, tú me puedes cantar. Entonces no había un público así como ahora, ni un micrófono, ni una pista. Solamente estaba yo y mi dolor, lejos de mi familia. Solamente estaba con el Rey de Reyes que quería escucharme cantar. Y para los que saben de dolor, ese momento quizás no te provoca cantar. Pero entendí de muy cerca lo que dijo el salmista David, que a él le gustan los sacrificios de alabanza. Es decir, cuando tú obligas a tu boca a decir que Dios es bueno, aunque tú no entiendas lo que está pasando. Así que aquella noche yo comencé a cantar esa canción, Te amo, Señor, te amo. No estaba originalmente grabada así, sino Te quiero, Señor, te quiero. Aprendí aquella noche entonces a cambiar mi lenguaje, que el querer no es tan profundo como el amarle. Y aquella noche, en medio de mi dolor, comencé a cantar, Te amo, Señor, te amo. Aunque no entendía lo que me estaba ocurriendo, lo que estaba pasando. Días más tarde, después de haber sido hospitalizada, regresé a mi ciudad a descansar un poco y a recuperarme. Exactamente pasaron 4 meses. Aquel cuarto mes, aquella mañana, me preparé muy temprano porque tenía una agenda muy complicada. En la mañana debía cumplir una cita y posteriormente ir al aeropuerto, porque debía recoger al predicador que en esa noche estaría en un estadio con nosotros en el evento. Y luego tenía en mis planes, que aquella noche yo debía estar coordinando la cruzada en el estadio. Lo que no sabía era que en la mañana, muy temprano, la vida me iba a cambiar. Valga esto para decirle a los amigos que me están escuchando: la vida que tú tienes es prestada y es tan efímera que se te va en un segundo. Aquella mañana me dirigía por una calle principal de mi ciudad y, sin poderlo prevenir, de repente lo único que alcancé a ver muy, muy, muy rápido fue una camioneta que venía a toda velocidad para donde yo estaba. No alcancé a decir mayor cosa, sino solo en mi mente logré decir: la sangre de Cristo me cubre. Y ya tenía el golpe encima. Ya había entrado en estado de inconsciencia. Ya la vida me había cambiado, y lo que es mejor, en esos segundos me llevé la lección de mi vida. Me di cuenta que si saltaba en ese instante hacia la eternidad, no llevaba nada en mis manos que presentar delante de Dios. ¿Por qué, hermano? Porque muchas veces nos esforzamos, luchamos por la casa, por el carro, por las propiedades, por todo lo terrenal, pero no tenemos en cuenta que para la eternidad no llevemos nada consigo. Me di cuenta que tenía las manos vacías. Hermana, ¿y qué es lo que vale para la eternidad? El que tú le digas a todo el que encuentres alrededor: Cristo te ama, Cristo te ama. Porque el día que llegues ante la presencia de Dios, tú le puedes decir: Señor, a Él yo le hablé de ti, a él yo le hablé de ti, a él yo le hablé de ti, a él. Eso es lo único que tiene valor para la eternidad. Lo demás aquí se queda, lo demás es perecedero, lo demás es terrenal. Y en ese instante yo le dije: Señor, no tengo nada que presentar delante de ti. ¿Cuánto tiempo pasó? Realmente no lo puedo saber, porque estaba inconsciente en el piso. De repente escuché muy, muy a lo lejos un hombre que gritaba: la mató, la mató, la mató, la mató. Y aquello me dio un ánimo y una alegría muy grande, porque me di cuenta: wow, todavía estoy a este lado. Y abrí mis ojos y rápidamente quise incorporarme, rápidamente quise levantarme, y me percaté que ya no me podía levantar. 2 minutos antes yo podía caminar, brincar, saltar, correr. Amigo, la vida te puede cambiar en un minuto. Más te vale que hoy busques de Cristo. Intenté enderezarme y no me fue posible. Sentí una profunda angustia en mi corazón. Entonces el hombre que causó el accidente, simplemente él trató de ayudar. Él no lo hizo de mala actitud, sino la circunstancia que estaba presionando, que tenían que auxiliarme con urgencia. Él me levantó y no se percató de que este hueso, el fémur, estaba desastillado. Así que lo único que él hizo al cargarme fue provocar que los huesos se salieran de su lugar y se enterraran y rasgaran todo lo que había quedado sirviendo. Para entonces me llevaron a una clínica cristiana y allí me atendió un médico que no era cristiano y comenzó a examinarme, a hacerme todo lo que como médico le correspondía. Luego me dijo: tu pierna izquierda está bien fracturada, dañada. ¿Qué significa esto? Porque me pedía que yo moviera el pie. Yo le decía: doctor, yo lo estoy moviendo. Y me decía: en tu mente, porque aquello no está ocurriendo. Simplemente a los pocos minutos entró mi madre. Dios la bendiga, les manda un gran saludo. Hablé hace un rato con ella por teléfono. Ella me enseñó a amar a Jesús desde cuna y me dijo: ¿qué pasó? Le dije que el carro me atropelló y me destruyó la pierna. Entonces ella me dijo: nunca se te olvide, Nancy, que Dios siempre tiene la última palabra. Y así que usó sus manitos llenos de aceite y comenzó a orar. Y cuando puso sus manos sobre mi cadera, sobre toda esta parte que estaba dañada, el poder de Dios comenzó a tocar y a fluir y a empalmar todo lo que había estado dañado. Yo conozco a Dios como un Dios bueno. Yo conozco a Dios como un Dios fiel. Yo le conozco como Dios poderoso. Alguien que aplaude y glorifique el nombre de Jesús. Sin embargo, tuve que ser operada. ¿Y por qué Dios no hizo el milagro completo? Yo le voy a dar el celular del cielo y usted llama y pregunta, porque a mí no me han respondido. Jeremías 33:3, y pregunta: ¿por qué no le armaron? Entonces yo después me cuenta a mí. Porque tuve que ser intervenida. Sin embargo, el médico me dijo: el daño peor está en tu rodilla. Iba a quedar coja según el diagnóstico, coja de por vida. Ya me han preparado psicológicamente. Brinco, salto, subo y bajo. Y hoy soy un testimonio palpable de su bondad, de su misericordia, de su amor. 9 meses en silla de ruedas, intentando adaptarme a todo ese proceso clínico. Pero seguía trabajando y sirviendo a Dios. A los 9 meses comencé a trabajar. Comencé a involucrarme otra vez en todos los quehaceres de la obra. Y para esos días habíamos estado de gira en varias ciudades, eventos como estos, llevando conciertos evangelísticos para salvación de muchas almas, viendo a muchos y a muchos y a muchos venir a Cristo. De Colombia a lo mejor se saben cosas como las cosas feas, pero Dios ha traído un mover muy especial en mi país. Así que en todo esto yo estaba viendo la gloria de Dios viernes, sábado, domingo, todo el tiempo ministrando. El lunes llegamos a nuestro hogar y aquella noche junto con mi esposo, mientras conversábamos, y él se comía un pedazo de cake, de eso de pudín, de eso que hacen en las fiestas. Él se estaba comiendo un pedazo de torta y de repente a las 11 de la noche me quedó mirando y me dijo: ¿sabes algo? A ti te va a tocar aprender a perdonar. Y dije: caramba, si no estamos bravos. Y me dijo: te va a tocar aprender a perdonar. Se levantó y no dijo más nada. Tocó su guitarra, estuvo adorando a Dios. Y yo había estado cantando con él por mucho tiempo en nuestro hogar esa canción del alfarero. Y aquella noche la cantamos sin saber en el espíritu lo que ocurriría 12 horas más tarde, ni siquiera las 12 cumplidas. Porque aquella mañana, una vez más, me alistaba para hacer muchos quehaceres durante la mañana. Pero mientras él conducía el carro y yo iba a su lado derecho, de repente en un semáforo nos interceptaron los asesinos. Y sin ningún reparo, me lo mataron. Fue un momento demasiado doloroso. Corrí como pude al hospital más cercano. Y cuando llegué, los médicos le examinaron y me dijeron: señora, lo siento, no hay nada que podamos hacer. Entonces yo le dije: doctor, no puede ser. Me dijo: sí, él está muerto. Mientras llenaban ellos los papeles, yo con mi cadáver en aquella habitación, oí la voz de Dios cuando me dijo: Nancy, todavía me amas y me puedes cantar. Es por eso que les digo, con sumo respeto, esos son los conciertos para mí más particulares que yo he tenido en mi ministerio, a donde Él simplemente ha querido escuchar mi voz. Con el cadáver todavía calentito, la única canción que recordé fue Cuán Grande es Él. Así que comencé a cantarla en medio de un dolor muy grande, que solo lo entienden aquellos que han pasado por algo semejante a mí. Y comencé a cantar Cuán Grande es Él. Y mientras yo le cantaba y adoraba al Rey, el médico solamente dijo: la señora entró en shock, porque el mundo no puede entender nuestro lenguaje. El mundo no puede entender que la paz que sobrepasa todo entendimiento es la que Dios nos da. Hermano, tu paz y mi paz no depende de lo que esté pasando a tu alrededor. Nuestra paz depende de que el Rey del Cielo viva en tu corazón. No fue nada fácil. Hay mucho que decir de aquel día. Pronto vino el sepelio al día siguiente y yo regresé muy molesta. Todo el mundo me decía: lo siento, pero la verdad, nadie lograba medir la dimensión del dolor y de la tragedia que yo estaba viviendo. Así que al llegar a mi casa, yo quería discutir con alguien. Me senté frente a un ventanal que daba hacia el cielo y le dije: Dios, yo no estoy de acuerdo con todo lo que pasó. Yo no estoy de acuerdo que un hombre de Dios como era mi esposo, nacido, criado y que siempre te ha servido, hubiera muerto de esa manera tan vergonzosa, muerto a disparos en la calle. Y Dios, sin mucha bulla, me dijo: ¿y no te pareció más vergonzosa la muerte de mi hijo en la cruz del Calvario en medio de dos ladrones? Sentí tanta vergüenza que dejé de platicar y me levanté rapidito. Pero era tanto el dolor. Solo habían objetos en casa que me recordaban tantos y tantos momentos. Y llorando le dije a Dios: no puedo. Uno de esos días me fui al cementerio y le dije a Dios: no quiero seguir viviendo. Y cuando le dije a Dios que no quería seguir viviendo, Él lo único que me dijo fue: no te rindas, yo te amo. Rendirse es perder la esperanza. Rendirse es perder la fe. Pero mientras Él esté de mi lado, tú puedes ser más que vencedor. De allí nació la canción No te rindas. En esos días estaba tan atribulada y llegué a mi cuarto y le dije a mi familia: quiero estar completamente sola. No quiero que nadie me sobe el hombro ni me diga lo siento. No quiero a nadie. Y le puse llave a mi puerta y me encerré en mi alcoba y le dije: ¿sabes qué? Hoy no puedo orar. Hoy solamente quiero que me des un abrazo como mi papá.

puerta. Venían dos sandalias hacia donde yo estaba. Era el Rey. Era mi Jesús. Si hay alguien que aplauda su nombre. Hermano mío, Él te entiende. Él entiende por lo que estás pasando. Aquel día me abrazó 6:45 de la tarde y solo hasta las 2 de la mañana, pero me pareció que fue unos minuticos nada más. Desde aquella experiencia me levanté y yo dije, donde quiera que Dios me lleve por el mundo entero, yo tengo que decir que Dios es bueno. Si Dios me permitió venir aquí es para decirte que Dios es bueno. Amigo, si Dios me permitió venir aquí es para decirte que te ama. Dios no quiere que tú vivas en profunda agonía teniéndolo a Él. Me dirijo a aquellos que en esta tarde la vida no les ha salido como se la planeaban y no tienes a Jesús. Es factible que tomen la primera opción, llenarte de amargura o de desolación. Yo te presento la segunda. Prueba con mi amigo Jesús y te darás cuenta que nada ni nadie te puede aplastar. Yo te invito en esta hora que conozcas al Dios, que si la muerte toca tu puerta, tú le vas a ver cara a cara, pero si no le tienes, si pasas a la eternidad sin Dios, lo único que te espera es el infierno. En esta hora yo invito a los amigos primeramente que están alrededor o aquí entre el público, o a través de la radio o a través de la televisión, que usted dice, yo quiero aceptar a Jesús. ¿Qué te impide para aceptar a mi Jesús? Yo no te estoy hablando de un Dios lejano. Te estoy hablando de un papá que es bueno. Esta primera oración es para los amigos. Y quiero invitarte con esta canción. Ven a Él. ¿Qué te espera? Tu buen Salvador.

vas a hacer sin Jesús si la tragedia toca tu puerta? He conocido a muchos en los países donde voy. Una mujer me dijo: estaba preparando el veneno para matar a mi hijo y matarme yo. Porque sin Dios eres presa fácil de la angustia. Sin Dios eres presa fácil del temor. Sin Dios te será difícil soportar las adversidades de la vida. Sin Dios reirás por ratos. Con Dios aprendí a reír aunque el dolor estuviera allí. Su paz siempre estuvo conmigo. Y yo voy a invitarle a aquellos que están por primera vez, que usted dice: yo quiero aceptar a Jesús. No le dé más vueltas a esto, porque esto no hay más vueltas atrás. Uno guía necesito aquí.

aquel que vino por primera vez. Yo quiero que te lleves a mi Jesús. Ven al frente, no voy a hacer mucho llamado porque tú estás entendiendo lo que te estoy diciendo en esta tarde. Aquel que vino por primera vez, que usted dice, yo necesito definitivamente a Dios. Ábrete paso como puedas y ven al frente, que tú nunca le has recibido. Ven, ven. Amigo, mañana puede ser tarde. Este es un buen día para aceptar a Jesús. ¿Habrá alguien en esta hora? Simplemente camina al frente, rapidito donde se encuentre. Quiero orar por ti en esta hora. Voy a pedir que la iglesia, aquel que puede levantar sus manitos al cielo, en una actitud de adoración para Dios que ha sido fiel. ¿Habrá alguien? Solamente me la dicha de orar por ti. ¿Habrá alguien en esta tarde? Voy a esperar un minuto más. Si hay alguien que dice, yo necesito a Jesús. ¿Alguien? ¿Habrá alguien en esta hora? El segundo llamado es para aquel que dice, hermana, yo estoy al borde de la desesperación. La vida de repente me cambió. Hoy tú puedes hallar fortaleza en Jesús. También para ti hay un espacio aquí enfrente, rapidito, porque el tiempo se nos vuela. Así que aquel que desea orar junto conmigo tiene 3 minutos para venir. ¿Ustedes quieren aceptar a Jesús? Hay 2 vidas. Dios, gracias. Extiendan sus manos hacia este lugar. Yo bendigo estas vidas con tu santa presencia. De aquí en adelante, Dios, yo los entrego en tus manos. Repitan conmigo, Señor Jesús, reconozco que soy pecador. Conozco que te necesito. Perdóname mis pecados y escribe mi nombre en el libro de la vida y no lo borres nunca. Ayúdame a serte fiel hasta el último día de mi existencia. En el nombre de Cristo Jesús. Pueblo de Dios, extienda sus manos. Todavía está llegando más personas. Vamos a esperar. Si hay más personas, yo espero. Yo no tengo problema. Yo no tengo problema. Dios te bendiga. Hay más vidas que están viniendo. Venga, venga, camine, venga, venga. Es un privilegio estar en este lugar. Gracias, Dios, gracias. Bendigo sus vidas. Gracias, Señor. Yo les bendigo con paz, Dios eterno. Yo les bendigo con tranquilidad. Que en medio del quebranto y del dolor, Señor, tú te glorifiques en su vida, Dios. Tú traigas paz y esperanza. En esta hora, gracias, mi Dios, gracias. Habrá alguien más que dice, yo también necesito. Venga, que vamos a orar por usted. Aquellos que están necesitados de fortaleza de Dios, que usted dice, hermana, la tribulación ha subido. Le tengo palabra de Dios para usted, que dice la Escritura, que Él no te dejará ser probado. Tú puedes resistir. Tú puedes resistir de la mano de Dios. Aquel que necesita esa intervención divina se va a poner de este lado. Dígale, Dios, yo sé que tú me vas a sacar al frente. No sé cómo, pero tú eres experto en imposibles. Dios te va a ayudar, Dios te va a levantar. Gloria a Dios.

Dios, yo estoy pasando al frente, porque yo no pienso retroceder. Dígale conmigo, Señor, yo no pienso retroceder. Dile, Dios, yo estoy pasando al frente porque yo no pienso retroceder. Yo vengo a depositar mi confianza aunque yo no entienda nada.

el que nos escucha a través de la radio, a través de la televisión. Yo te estoy hablando de un Dios que es fiel. En este momento, todo el que pueda levante su mano y dígale: Dios, yo no me pienso rendir. Yo pienso en esta hora de tu mano fortalecerme. Yo he venido a recibir fortaleza de tu mano. Yo he venido a recibir. Yo he venido a recibir fortaleza porque no me pienso rendir. Si es necesario, dile: Dios, me duele, pero no me pienso rendir. Me duele, Dios, pero de tu mano yo recibiré la fortaleza. Gloria, gloria, gloria. A su nombre, gloria. A su nombre, gloria. A su nombre, gloria. A su nombre, gloria. A su nombre, gloria. A su nombre, gloria. A su nombre, gloria. No está derrotado. A su nombre, gloria. A su nombre, gloria. A su nombre, gloria. A su nombre, gloria. A su nombre, gloria. A su nombre. Dile: Dios, de tu mano viene la fortaleza. De tu mano viene el poder. De tu mano. Santo, oh Santo.

¿Qué tal si el grupo que está aquí en el centro cante conmigo?

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0: Ahora sigue cantando el pastor.
1: Levanta tus manos hacia arriba y dile gracias, Señor. Gracias te damos en esta hora. Gracias, Señor, porque tú eres bueno. Gracias por las personas que vinieron esperando un milagro y se van, Señor, con su milagro. El que venía enfermo diga: yo voy sano por la palabra, yo voy sano porque tú eres el mismo de ayer, de hoy y por los siglos. Oh gloria, oh gloria, oh gloria, oh gloria, oh gloria, santo, santo Dios, qué lindo, qué lindo, qué lindo, qué lindo. Te adoramos, te adoramos, te adoramos, te adoramos. Un momento, hermano, démosle libertad al Espíritu en esta tarde. Oh, deja que el Espíritu Santo ministre tu vida. Deja que el Espíritu Santo toque tu ser. Dios mío, gracias por los hermanos que vinieron de Santiago de María, por los hermanos que vienen de Santa Ana, de San Salvador, por los hermanos que vienen de diferentes partes de Oriente. Dios eterno, gracias. Oh, te adoramos, te adoramos. Gracias, Señor. Oh, eres el Dios poderoso. Eres el Dios poderoso. Dele gloria, dele gloria, dele gloria, dele gloria, dele gloria, dele gloria, dele gloria, dele gloria. Ay, alaba, usa catalaba sanda, alabanza, alabanza, alabanza. Dele libertad, iglesia. Nadie esté hablando, nadie esté con los ojos abiertos. Alabe al Rey de Reyes, alabe al que vive, alabe al que viene, alabe al que se levantó de la tumba, alabe ese Dios poderoso. Aleluya, aleluya. Este momento es un momento especial. Reciba la bendición de Dios, recibe ese poder lindo. Siga adorando, siga adorando, siga adorando, siga adorando. Quizás has pasado por problemas, quizás has tenido situaciones difíciles, pero en este momento levántate en victoria. Tú que tienes problemas con tus familiares, familiares que no han aceptado al Señor, familiares, óigame, hijos, esposo, dile: Señor, ahora, Padre, yo no me rindo, yo no me rindo, yo sigo adelante y vamos a seguir creyendo el milagro. Y me voy creyendo el milagro. Alabado sea Dios. Aleluya. No se oye, hermano, no se oye. Hale más fuerte esa alabanza al Rey. Óigame, alaba, alaba, alaba al Rey, alaba al Rey, alaba al Rey, alaba al Rey. Dale gloria, dale gloria, dale gloria. Santo, santo, santo, qué lindo, qué lindo, qué lindo. Se siente la presencia de Dios, se siente el fuego de Dios, se siente el poder de Dios, se siente ahora. Recíbelo, recibe la bendición, recibe la bendición. Entra en la presencia del Señor. Entra, alabado sea Dios. Gracias, Cristo amado, Cristo de la gloria.
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0: Bienvenido a través de la Biblia, el programa donde conocemos a Dios en su palabra. Mi nombre es Geyel Ortiz y estoy dándole una cordial bienvenida a nuestro estudio bíblico de hoy. Estamos en el libro de Génesis, el libro de los principios, y estamos específicamente en el capítulo 13, donde encontraremos a Abraham, a Lot, a punto de tomar una decisión. La pregunta que surge es, ¿será una buena decisión? Escucharemos sobre esto y más en nuestro estudio bíblico de hoy. ¿Qué tal si empezamos nuestro estudio en oración? Padre Celestial, te damos gracias por la oportunidad que nos brindas de poder estudiar tu palabra. Venimos ante ti con el corazón dispuestos a ser enseñados por ti y ministrados por tu palabra. Te pedimos que uses al Maestro y que uses este tiempo para traer luz a aquellos que están en la oscuridad y que puedan rendir sus vidas a ti. En el precioso nombre de Jesús oramos. Amén. Y ahora iniciamos nuestro recorrido bíblico de hoy con las enseñanzas del Dr. McGee en la voz de nuestro maestro Samuel Montoya.
2: En nuestro recorrido bíblico llegamos hoy al capítulo 13 de Génesis. En este capítulo vemos el regreso de Abraham de la tierra de Egipto. Lot le acompaña a la tierra prometida. Luego Lot se separa de Abraham y se va a Sodoma. Dios se aparece a Abraham por tercera vez. Mientras que Abraham esté en la tierra de Egipto y mientras esté con Lot, Dios no se le aparece. Pero al regresar a la tierra prometida y cuando se separa de Lot, entonces Dios sí se le aparece. En Génesis capítulo 13 versículos 1 al 4 leemos: Subió pues Abraham de Egipto hacia el Negev, él y su mujer con todo lo que tenía y con él Lot. Y Abraham era riquísimo en ganado, en plata y en oro. Y volvió por sus jornadas desde el Negev hacia Betel, hasta el lugar donde había estado antes su tienda entre Betel y Ai, al lugar del altar que había hecho allí antes, e invocó allí Abraham el nombre de Jehová. Abraham fue el Rockefeller de aquel día. Era un hombre muy rico en ese entonces. Le vemos ahora viajando al norte hacia Betel desde Jerusalén. Llega al sur por Hebrón, hasta el lugar donde estaba antes, y allí invoca el nombre de Jehová. Usted puede ver, amigo oyente, que aunque este hombre tropiece y caiga, vuelve a Dios. ¡Qué maravilloso es tener un Dios a quien volver! Luego podemos ver que Abraham y Lot se separan por contienda entre los pastores del ganado. Leemos en los versículos 5 al 7. También Lot, que andaba con Abraham, tenía ovejas, vacas y tiendas. Y la tierra no era suficiente para que habitasen juntos, pues sus posesiones eran muchas y no podían morar en un mismo lugar. Y hubo contienda entre los pastores del ganado de Abraham y los pastores del ganado de Lot. Y el cananeo y el fereceo habitaban entonces en la tierra. Usted puede ver, amigo oyente, que a Lot le fue muy bien en la tierra de Egipto y que él también era rico. La palabra de Dios es una palabra maravillosa, si solo dejamos que nos hable. Notaremos que Abraham adquirió dos cosas allí en la tierra de Egipto. Y ellas le van a causar un dolor indecible. Una de las cosas que adquirió fue las riquezas. La otra fue una cría de egipcia que se llamaba Agar, y luego leeremos más acerca de ella. Aquí las riquezas son las que le causan dificultad. Abraham y Lot tienen que separarse porque hay contienda entre los pastores del ganado. ¿Notó usted que el cananeo y el fereceo habitaban entonces en la tierra? Los pastores de Abraham y Lot se peleaban, y ellos no lo aprueban. Pues el cananeo le susurra al fereceo: Míralos, de nuevo se pelean. Entraron en la tierra y edificaron un altar al Dios vivo y verdadero. Por cierto que cuando primero llegaron aquí, estimábamos a Abraham y creíamos que era honesto y que hablaba la verdad. Pero véanlos ahora. Mira la contienda que tienen entre ellos mismos. No creemos que ahora el cananeo y el fereceo quedaran con una buena impresión acerca de Lot y Abraham. Amigo oyente, vamos a decir algo que a alguien le puede caer mal. No conocemos el lugar donde usted vive, pero si es como otros tantos lugares, incluyendo el mío también, podemos decir que los metodistas, los bautistas y los presbiterianos no se llevan muy bien. Hay contienda. A veces en algunas iglesias hay pleitos internos. Los que no son creyentes afuera saben todo acerca de ellos. A lo mejor esas personas pensarán, bueno, si el Evangelio es así, prefiero no tener nada que ver con el Evangelio. Bien puedo fácilmente estar metido en pleitos fuera de la iglesia. No me hace falta ser miembro de la iglesia para buscarlos. En Juan capítulo 13, versículo 35 leemos, «En esto conocerán todos que sois mis discípulos, si tuviereis amor los unos con los otros». Esto es lo que dijo nuestro Señor Jesús. No dijo que los hombres sabrían que somos sus discípulos si somos fundamentalistas y organizamos una iglesia. Por supuesto que no. Si tuviereis amor los unos con los otros. El fariseo y el cananeo, ellos sí saben cuando hay pleitos en las iglesias, amigo oyente. Hay muchísimas personas que hoy no son ganadas para Cristo por causa de los pleitos que hay en las iglesias. El fariseo y el cananeo estaban viviendo en la tierra y todavía viven en la tierra, y están muy cerquita de la iglesia suya. Leamos ahora los versículos 8 y 9 de este capítulo 13 de Génesis que estamos estudiando. Entonces Abraham dijo a Lot, «No hay ahora altercado entre nosotros dos, entre mis pastores y los tuyos, porque somos hermanos. ¿No está toda la tierra delante de ti? Yo te ruego que te apartes de mí. Si fueres a la mano izquierda, yo iré a la derecha, y si tú a la derecha, yo iré a la izquierda». Es Abraham quien enfrenta el problema y hace la separación. Decimos que él es un gran hombre porque se requiere una nobleza de carácter para decir lo que le dijo a Lot. Abraham le pide a Lot que escoja lo que quiera, y él está dispuesto a quedarse con lo que sobre. En los siguientes versículos, comenzando con el 10 hasta el 13, leemos, «Y alzó Lot sus ojos, y vio toda la llanura del Jordán, que toda ella era de riego, como el huerto de Jehová, como la tierra de Egipto en la dirección de Zoar, antes que destruyese Jehová a Sodoma y a Gomorra. Entonces Lot escogió para sí toda la llanura del Jordán, y se fue Lot hacia el oriente, y se apartaron el uno del otro. Abraham acampó en la tierra de Canaán, en tanto que Lot habitó en las ciudades de la llanura, y fue poniendo sus tiendas hasta Sodoma. Mas los hombres de Sodoma eran malos y pecadores contra Jehová en gran manera». Lot escogió un lugar bello. Es interesante pensar que Lot vivía con Abraham en la tierra. Sin duda que Lot al llegar la noche subiría el faldón de la tienda donde dormía y echaría un vistazo diciéndole a su señora, «Mi amor, ¿no es una vista muy bella lo que vemos allá abajo?». Por la mañana se levantaría y diría, «Pues parece ser tan atractivo por allá, la hierba siempre se ve más verde en aquel pasto». Y cuando llegó el día en que Lot tuvo que hacer la decisión de a dónde ir, sabemos la dirección que escogió. Ningún hombre cae de repente. Siempre ocurre durante un período. Sube el faldón de la tienda y comienza a ponerla hasta Sodoma, y ese es el principio. Y alzó Lot sus ojos y vio toda la llanura. Y va hacia aquella dirección. Ese fue el más grande error que Lot cometió en su vida. Veremos más adelante lo que le sucedió a él, a su esposa y a su familia en la ciudad perversa de Sodoma. Leamos ahora el versículo 14. Y Jehová dijo a Abraham, después que Lot se apartó de él, «Alza ahora tus ojos y mira desde el lugar donde estás hacia el norte y el sur, y al oriente y al occidente». Esta es la tercera vez que Dios se aparece a Abraham. De nuevo le describe la tierra que va a darle. Al continuar Dios apareciéndosele a Abraham, y más tarde también a los otros patriarcas, Dios puso límites por todos lados de la tierra. En otras palabras, les puso una frontera y les señaló exactamente los límites de aquella tierra. Dios fue muy específico en cuanto a esto. Aquí mismo nos gustaría insertar este pensamiento. Los hombres deben deshacerse de los himnos que expresan que el cielo está en un lugar indefinido. Permítanos decirle, amigo oyente, que el cielo es un lugar verdadero. No es, como expresan unos himnos, una isla hermosa en alguna parte del más allá. Es un lugar muy definido. La palabra de Dios es muy específica y en el libro de Apocalipsis Dios lo declara muy específicamente.

de contar el polvo de la tierra, también tu descendencia será contada. Levántate, ve por la tierra a lo largo de ella y a su ancho, porque a ti la daré. Abraham, pues, removiendo su tienda, vino y moró en el encinar de Mamre, que está en Hebrón, y edificó allí altar a Jehová. Usted puede ver, amigo oyente, lo que hace Dios por este hombre. Ahora le señala la tierra y le dice lo que está en ella. También le confirma el hecho de que va a tener una descendencia grande. Sabemos qué fue lo que hizo Abraham. Es muy interesante que en el rollo del Mar Muerto se describe esta porción particular del libro de Génesis. Nos da un relato directo de Abraham al caminar por la tierra a lo largo y a lo ancho de ella. Era una tierra maravillosa en aquel día. Vemos que Abraham se mudó de nuevo, pero dondequiera que iba, edificaba un altar. Siempre se podía saber dónde había estado Abraham. Él dejaba su testimonio. Los hombres han dejado una huella en la luna. Dejaron una bandera allá con este pequeño lema: hemos venido en paz. No dejaron una Biblia, la palabra de Dios. Bueno, no hubiera hecho ningún bien de todos modos, pero sí revela la diferencia en la edad y en el pensamiento del período en que vivimos. Lo importante para Abraham era un altar al Señor, y es exactamente lo que edificaba dondequiera que iba. Ahora, Mamre significa riquezas, y Hebrón significa comunión. Ese es un lugar maravilloso para vivir. Al parecer fue el hogar de Abraham y allí está enterrado. Es el lugar donde deseaba estar. Es un buen lugar para estar en medio de las riquezas y en el sitio de comunión con Dios. Ese es un lugar maravilloso para vivir y edificar un altar al Señor. Vamos a comenzar ahora el estudio del capítulo 14, y aquí en este capítulo se nos presenta la primera guerra de toda la historia, en la cual Abraham liberta a Lot. También se nos presenta al primer sacerdote, Melquisedec, el cual bendice a Abraham. Es un capítulo notable. Sin embargo, no parece caer bien aquí en esta historia. Uno siente que si se hubiera omitido, todavía habría continuidad. A pesar de esto, es uno de los capítulos más importantes en el libro de Génesis. Leamos los versículos 1 y 2 del capítulo 14. Aconteció en los días de Amrafel, rey de Sinar, Arioc, rey de Elazar, Kedorlaomer, rey de Elam, y Tidal, rey de Goim, que estos hicieron guerra contra Bera, rey de Sodoma, contra Birsa, rey de Gomorra, contra Sinab, rey de Adma, contra Semeber, rey de Seboim, y contra el rey de Bela, la cual es Zoar. Estos versículos parecen servir de buen ejercicio para la pronunciación, ¿no le parece? Tenemos aquí un documento histórico. Los reyes del Oriente derrotan a los reyes de Sodoma y Gomorra. Ese es el informe de los primeros 11 versículos. Por algunos años, los eruditos críticos y radicales rechazaban esta narración. Decían que estos hombres no aparecen en la historia de ninguna manera, y puesto que no aparecían en la historia secular, esta era una historia ridícula. ¿Sabe usted, amigo oyente, que los nombres de estos hombres han sido hallados inscritos en monumentos y en lápidas? Por eso sabemos que sí existieron. En efecto, el nombre Amrafel, que se menciona en este capítulo, se lo conoce ahora con el de Amurabi en una historia secular. Un hecho muy significativo que encontramos aquí es que hubo una guerra, y esta es la primera guerra que se menciona en la Biblia. Por tanto, vemos que los hombres comenzaron desde temprano a guerrear. En Génesis capítulo 14, versículos 3 y 4 leemos: todos estos se juntaron en el valle de Sidim, que es el mar salado. 12 años habían servido a Kedorlaomer, y en el 13º se rebelaron. Es solo una narración histórica la que tenemos aquí, y no intentamos leer este capítulo versículo por versículo. Los reyes del Oriente llegaron y vencieron a los reyes que se habían juntado alrededor de la parte baja del Mar Muerto. Están listos para llevarlos cautivos. Si usted tiene un mapa en la parte de atrás de su Biblia, favor de buscarlo, y encontrará que a ellos casi les toca pasar por la tienda de Abraham para dejar el Mar Muerto. Viajarían cruzando el fértil camino con la forma de un arco, y luego volverían a la tierra de donde vinieron desde el Oriente. Esto es interesante y sirve de relato histórico, y nos informa sobre la primera guerra. No vamos a entrar en todos los detalles. Al parecer, los reyes del Oriente habían luchado allí antes y tuvieron sujetos a los reyes de Sodoma y Gomorra, pero ellos se rebelaron. Esto causó que los reyes del Oriente hicieran guerra de nuevo.
pero no creemos que la narración histórica sea el propósito.

0: propósito principal del escritor al relatarnos esto. Lo significativo es que Lot estaba envuelto en esto, y Lot es sobrino de Abraham. Usted puede notar que Lot vivía en Sodoma y fue llevado cautivo. Como ya hemos sugerido, cuando los reyes del Oriente salieron de la región de Sodoma y Gomorra, viajaron hacia el norte por la orilla oeste del Mar Muerto. Francamente, eso no queda demasiado lejos de Hebrón y Mamre, donde moraba Abraham. Usted puede pararse donde Abraham se paró en aquel día y puede ver cualquier movimiento que tenga lugar por allá en dirección al Mar Muerto. De modo que cuando le trajeron la noticia a Abraham, él salió enseguida a perseguir al enemigo. A continuación vamos a ver que Abraham vence a los reyes del Oriente, libera a Lot y recobra los bienes. Leamos ahora los versículos 12 y 13 del capítulo 14 de Génesis. Tomaron también a Lot, hijo del hermano de Abraham, que moraba en Sodoma, y sus bienes, y se fueron. Y vino uno de los que escaparon, y lo anunció a Abraham el hebreo, que habitaba en el encinar de Mamre el amorreo, hermano de Escol y hermano de Aner, los cuales eran aliados de Abraham. Vemos aquí que Abraham está acompañado de un grupo de hombres. Realmente tuvieron que aliarse en aquel día por causa de la persecución del enemigo, o de la llegada de un enemigo, y entre muchos habría seguridad. Si no permanecían juntos, se ahorcarían solos. Leamos ahora el versículo 14 del capítulo 14 de Génesis. Oyó Abraham que su pariente estaba prisionero, y armó a sus criados, los nacidos en su casa, 318, y los siguió hasta Dan. Lo que nos sobrecoge aquí es la revelación de la grandeza de las posesiones de Abraham. En su propia casa le fue posible armar a 318 hombres. Esto es sin contar las mujeres, ni los niños, ni los ancianos. Además, Abraham está ocupándose de un negocio bastante regular en esa región con grandes grupos de ganado, los cuales él criaba. Lleva pues a sus hombres y persigue al enemigo hasta Dan, que queda en el norte. Leemos en Génesis capítulo 14, versículo 15 lo siguiente. Y cayó sobre ellos de noche, él y sus siervos, y les atacó, y les fue siguiendo hasta Oba, al norte de Damasco. Aquí se nos dice que los siguieron hasta Damasco. Usted puede ver en su mapa que este es un territorio grande. Al parecer, lo que hizo Abraham fue dividir a sus criados. Un grupo atacaría por detrás al perseguirlos. El otro grupo seguiría por los alrededores y luego los atacaría al volverse los enemigos a luchar contra el primer grupo. Como resultado de esta estrategia, le fue posible a Abraham obtener la victoria. Por lo menos le fue posible esparcirlos y huyeron por el desierto y dejaron a los que habían capturado junto con sus bienes. Leamos ahora el versículo 16 que dice: Y recobró todos los bienes, y también a Lot su pariente y sus bienes, y a las mujeres y demás gente. Es evidente que estaban llevándose a los hombres para que sirvieran de esclavos. Abraham ha libertado a estas personas. Por supuesto que lo hizo porque su sobrino Lot y su familia estaban entre ellos. Esa es la razón por la cual todo esto se describe aquí. Veremos otra razón al seguir nuestro estudio, pero no hay ningún capítulo que se excluya. Cada uno tiene un propósito. Este capítulo cae bien con la vida de Abraham y es importante que lo sepamos. Leamos ahora los versículos 17 hasta el 20. Cuando volvía de la derrota de Kedorlaomer y de los reyes que con él estaban, salió el rey de Sodoma a recibirlo al valle de Sabe, que es el valle del rey. Entonces Melquisedec, rey de Salem y sacerdote del Dios Altísimo, sacó pan y vino, y le bendijo diciendo: Bendito sea Abraham del Dios Altísimo, creador de los cielos y de la tierra. El rey de Sodoma salió a recibirlo. Alguien más salió a recibir a Abraham, y es una buena cosa que saliera. Veremos que el rey de Sodoma va a poner en peligro a Abraham al ofrecerle una tentación. Estamos seguros que aquí todos tenemos algunas preguntas. En primer lugar, ¿de dónde vino este hombre Melquisedec? Simplemente llega a las páginas de la Escritura y saca pan y vino, trae una bendición para Abraham, y luego sale de la página de la Escritura. Eso es todo. Surge entonces la pregunta: ¿de dónde vino y a dónde va y cuál es su negocio? Todo lo que sabemos es que él es el rey de Salem y también sacerdote del Dios Altísimo. Ahora, ¿cómo se enteró él del Dios Altísimo? Pues lo supo de alguna manera, de alguna información que recibió de alguna parte. Supo de El Elión, el Dios Altísimo, el creador de los cielos y la tierra. En otras palabras, conoció al Dios vivo, al Dios de Génesis 1, al Dios de Noé, al Dios de Enoch. Este es el Dios único, no es simplemente una deidad local. Lupol, en su libro sobre Génesis, dice que esta es una concepción estrictamente monoteísta. En su libro El origen de la religión, el Dr. Swammer dice que esto revela que existía el monoteísmo antes que el politeísmo. En otras palabras, todos los hombres tenían un conocimiento del Dios verdadero y del Dios vivo. El apóstol Pablo en su carta a los Romanos capítulo 1 versículo 21 dice, «Pues habiendo conocido a Dios, no le glorificaron como a Dios ni le dieron gracias, sino que se envanecieron en sus razonamientos y su necio corazón fue entenebrecido». Pablo dice que por esta causa comenzaron a adorar a las criaturas antes que al Creador. Sin embargo, nos encontramos aquí con un hombre quien es sumo sacerdote. Es sumo sacerdote para el mundo de aquellos días. Tenía un conocimiento del Dios vivo y verdadero y era sacerdote del Dios vivo y verdadero. Llega y le trae pan y vino a Abraham. Aquellos son los elementos de la cena del Señor. Y nos preguntamos, ¿en qué pensaba y cuánto sabía Melquisedec? Se hace mención de Melquisedec 3 veces en la Escritura. Aquí se presenta históricamente. Luego se le menciona en el Salmo 110, y allí se le presenta proféticamente. Dice el versículo 4 del Salmo 110, «Juró Jehová y no se arrepentirá. Tú eres sacerdote para siempre, según el orden de Melquisedec». Se le menciona también algunas veces en la Epístola a los Hebreos, y al llegar allí en nuestro estudio hablaremos mucho en cuanto a Melquisedec. Hebreos capítulo 7, versículo 3 dice, «Sin padre, sin madre, sin genealogía, que ni tiene principio de días ni fin de vida, sino hecho semejante al Hijo de Dios, permanece sacerdote para siempre». Ahora entendemos por qué no se dice nada en cuanto a su origen. No se dice nada en cuanto al padre ni a la madre, y parece muy extraño porque el libro de Génesis es un libro que habla sobre las familias. Se interesa mucho en contar los principios de las familias, y cada vez que se hace mención de un hombre importante, se describe su línea con todo interés. Es el hijo de fulano de tal, o estas son las generaciones de fulano de tal. Son frases conocidas que encontramos en el libro de Génesis. Pero no se nos cuenta nada en cuanto a la familia de Melquisedec. La Epístola a los Hebreos deja muy en claro que no se hace mención de ella, porque el sacerdocio de Cristo, desde su comienzo, es según el orden de Melquisedec. El orden del servicio del sacerdocio de Cristo sigue al orden de Aarón, en el cual nuestro Señor Jesucristo fue un sacrificio y entró en el lugar santísimo para sacrificarse él mismo. Sin embargo, en su persona, nuestro Señor Jesucristo no tuvo principio ni fin de días. Por tanto, es según el orden de Melquisedec. Continuaremos hablando sobre este asunto en nuestro próximo programa, Dios mediante. Mientras tanto, es nuestra oración que Dios le bendiga abundantemente.
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Simplemente digo gracias. Gracias, pastor y pastora. Gracias por su esfuerzo, su arduo trabajo y dedicación. Gracias por su comprensión, por esa atención y gracias por sus oraciones. Gracias por sus vigilias y días de ayuno. Me senté a comer y meditando dije, ¿cuántas veces los pastores se han ido sin comer a la iglesia por atender la obra? ¿Y de cuántas veces han tenido que resolver problemas, problemas de matrimonios o problemas de hogares o aún problemas aún personales? Pero sus consejos han evitado golpes, han evitado separaciones. Y en cuanto a la economía, aún de lo suyo propio, han invertido en la obra de Dios por amor a las almas y por amor a Dios. Y aunque algunas veces, estando enfermos, han atendido la obra y aún así han transmitido alegría, aunque por dentro estén llorando, tienen que sonreír para mostrar alegría y aliento de vida. Muchas gracias, pastores, por compartir sus conocimientos. Gracias por esos años de servicio. Gracias, porque algunas veces se han quitado un bocado por darle de comer a otro. Muchas gracias en todo y por todo. Gracias, pastores. Que Dios les continúe bendiciendo.

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1: Señor. Bien, amado hermano, le hemos dado esa hermosa adoración al Señor, esa hermosa ofrenda, aleluya. Así, amado hermano, ha llegado el tiempo de escuchar esa palabra del Señor en esta hora. Se ha llegado el tiempo, amado hermano, de escuchar esa palabra que Dios trae a través, aleluya, del siervo que va a compartir. Así dijo el tiempo para el pastor Gilmer y Fuentes, aleluya, el tiempo para él, que él lo va a compartir esta palabra en esta hora, aleluya. Regale un aplauso al Señor, amado hermano, aleluya.
2: Gloria al Señor. Señor le bendiga, hermanos. Señor le bendiga una vez más. Damos gracias a Dios por tal privilegio y por esta oportunidad que nos concede una vez más de poder estar en este lugar santo, donde sabemos, amado hermano, que como siempre lo digo, no es fácil estar. Somos personas ya que andamos en los medios de comunicación, pero cuando se trata de predicar, hermano amado, todavía le tiemblan las canillas aún. Pero sabemos que lo que estamos haciendo es para honrar y glorificar el nombre del Señor. Así que el Señor añada bendición a cada uno de ustedes, al pastor local, a su amada esposa, a la congregación, a los líderes, con la confianza. Muchas gracias, hermanos amados, a los hermanos que nos acompañan de Los Ángeles también. Gracias, hermanos, por dejarse venir con nosotros. Reciba un saludo especial de la Iglesia Misionera al Príncipe de Paz. Allá en Los Ángeles estamos trabajando por misericordia del Señor. También damos gracias al pastor que está con nosotros en esta noche, Eliseo Pérez, y su amada congregación, el grupo que ministró la alabanza al primer servicio. Nos acompañaron. Muchas gracias, hermanos amados, por el apoyo al ministerio. Y de igual manera, Dios bendiga el ministerio radial donde estamos trabajando, Radio Visión de Cristo en Los Ángeles. Y en esta noche, hermanos amados, quiero agarrar un momento de espacio para mandar un saludo muy especial a todas las radios que están enlazadas en esta noche con nuestro hermano y amigo Moisés Ajop de Estéreo Impacto de San Francisco. Dios le bendiga al siervo, a su amada esposa. Y vamos a mandar un saludo a todas las radios que están en esta noche enlazadas con nuestro hermano Estéreo La Voz de Jehová, Estéreo Misión y Fe, Radio Vida Cristiana, Estéreo Jesucristo Viene Pronto, Radio Maranata Cristo Pronto Viene, Estéreo Camino al Cielo, Estéreo Luz del Mundo, Radio Salvación Mundial y Estéreo Luz Admirable. Así que Dios bendiga a cada uno de los hermanos radio escuchas que nos están sintonizando, y a los hermanos que nos están visualizando a través de las diferentes plataformas digitales. El Señor les añada bendición. Damos gracias también al hermano, a nuestro hermano Alex Hernández del Canal Cristiano allá en la ciudad de Omaha, Nebraska, donde por misericordia del Señor hace 2 semanas estuvimos ministrando la palabra del Señor allá y tuvimos la oportunidad de conocer a este hermano. Y con la ayuda de Dios, en unos 2 o 3 días estaremos regresando a Nebraska para finiquitar un canal cristiano que vamos a poner allá, una cabina radial y el Canal Cristiano. Y si el Señor lo permite, estaremos también llevando una radio más a la ciudad de Gibbon, Nebraska, donde va a ser todo completo desde cero. Y estaremos también en el estado de Sur Dakota predicando, llevando una transmisión de 3 días, 13, 14 y 15 de noviembre, si el Señor no ha venido y si es la voluntad de Él. Así que hay mucho trabajo en la obra del Señor, amados hermanos, así que pongámonos a la brecha, ya que la mies es mucha, pero los obreros son pocos. Así que con esa introducción vamos a abrir la palabra del Señor. Amados hermanos, no necesito tanta presentación, ya me conocen. Mi nombre es Gilmar Cifuentes, estamos pastoreando en Los Ángeles y pues por misericordia de Dios estamos trabajando también en lo que es sistema radial. Vamos a abrir la palabra del Señor sin más preámbulo. Evangelio según San Lucas, capítulo 7, verso 37 y verso 38. Cuando lo tenga, me confirma con un amén y se pone de pie por reverencia a la palabra del Señor. Y ahí vamos a estar meditando el tema de esta noche. Gloria a Jesús para siempre. Alabado sea Dios. Evangelio según San Lucas, capítulo 7, verso 37 y verso 38. Damos gracias a Dios por tal privilegio que se nos concede. Lo tenemos todos, amados hermanos. Nos ponemos de pie por reverencia a la palabra del Señor. Y leemos la palabra honrando al Padre, al Hijo y al